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Vaya, con sabor y sandunga, echa gallo. Primer set aquí en la máquina de mambo con los compadres. Recordando a mis fiel queridos oyentes que este show está pregrabado. So sepa que estamos todavía en tiempo de COVID y tratamos de mandar saludos a la gente que nos dejen saber que están presentes por mensaje, que sea por red social, sea correo electrónico o lo que sea. Por favor, déjanos saber que ustedes están siempre presentes y escuchando nuestra programación. Y por supuesto, para aquel artistas que estén por ahí locales que quieren mandar su música, enviarlo hacia nosotros, hazlo por favor a mi correo electrónico, djfrankytambora@gmail.com. Y por supuesto, si

Bueno, entre los escogidos de hoy, quiero agradecerle al maestro Elio Pacheco, directamente desde Venezuela, esa leyenda, quien gentilmente me ha regalado dos de sus temas nuevos. Uno ya lo hemos escuchado hace unas cuantas semanas atrás y hoy les tengo uno. Y ojalá que se dé la posibilidad de la entrevista con él en semanas venideras. Es que gracias al maestro Elio Pacheco y también de la nueva ola de grabadores, de cantantes el día de hoy, Alex Cano, quien me envió su video y su canción, la cual agradezco y le deseo mucha felicidad. Así que vamos con esta música nueva, un poco de clásico y un poco de instrumental.

Quiero también tomar este momento para felicitar a mi amigo, en algún momento un colega también, Marco Bermúdez, quien ha sacado su álbum en solitario. Le deseo mucha dicha, señores. Vamos a apoyarlo, vamos a comprar este nuevo disco, una producción de Oscar Hernández, es su debut como solista, Marco Bermúdez.

Bueno, continuamos con esta segunda parte de La Máquina del Mambo aquí en WKCR 89.9 FM. Mi nombre es José Calderón, soy el segundo compadre en La Máquina del Mambo. Y mi compadre Frankie Tambora hizo tremendo trabajo en la primera hora y media de música del ayer y de hoy. Y hoy mi temática es música de ayer, música de hoy y música instrumental. Así que espero que estén a gusto con lo que les tengo el día de hoy. Y bueno, si quieren tomar algo o comer algo, un poco tarde, pero no importa, el fin de semana, eso no importa. Comparta conmigo la música que les tengo.

Saludos, familia salsera. Para nosotros en New Swing ha sido un gran honor brindarle nuestra más reciente producción musical, Lo que te traigo. Y